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amanecer y transcurrir, no siempre quieres sugerir honrar la vida. Ay, tanta pequeña vanidad en nuestra pobre humanidad enseguecida. Merecer la vida es erguirse vertical, más allá del mal, de las caídas. Es igual que darle a la verdad y a nuestra propia libertad.